La niña Mara, que ya está crecidita. El otro día se paseaba por la esquina, tenía un ¿Y esto qué cosa es, caballero? Vamos a ver. ¿Sí o no?